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0: ¡Qué buena energía trajo la arrolladora banda Limón! Por cierto, ¿sabían que esta agrupación se fundó en el año 1997 por René Camacho? Definitivamente marcaron época con canciones como De Ti Exclusivo, que se volvió todo un clásico para dedicar. 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
1: Son las 6, 18, dominando tu territorio. ¡La Fiera! 94.1 FM.

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19: Son las 6:24.
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0: son las 6:30.
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1: ¿Qué energía se siente con Hola mi amor de los Caracoles? Se puso bien bueno el ambiente con este estreno que pone a bailar a todo el mundo. ¡Qué sabrosura de ritmo para levantar el ánimo y seguir disfrutando al máximo con toda la actitud! 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
2: Son las 6:34. ¡La Fiera!

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8: Son las 6:39.

¿Qué onda, gente bonita? Disfruten Si Ella Supiera, de Cardenales de Nuevo León. 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

0: Son las 6:45.
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12: Son las 6:52.
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14: ¿Qué onda, raza? Pónganse alegres que llega Patrulla 81 con Eres Divina. 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

0: Son las 7 en punto.
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1: ¿Qué onda, plebes? Pónganle sabor con la arrolladora banda Limón y su éxito Niña de mi corazón. 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
4: Son las 7:08

0: ¿Qué sentimiento nos dejó Vicente Fernández con De qué manera te olvido? Por si no lo sabían, este grande de la música ranchera recibió su estrella en el Paseo de la Fama de Hollywood en el año 1998, dejando bien en alto nuestra bandera mexicana. 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
1: Son las 7:15. 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

0: Son las 7:18. 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
0: 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Son las 7:27.
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0: sentimiento nos acaba de regalar Pesado con Y Tú No Estás. Se siente increíble compartir esta música que llega directo al corazón con toda la gente bonita que nos acompaña. La energía está a tope y las ganas de seguir disfrutando no faltan. 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
1: Son las 7:32. 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
12: ¿Qué onda toda la plebada? Pónganle sabor con La Mujer que Amas, de Pedro Fernández. 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

0: Son las 7:45.
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0: Son las 7:48. 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
1: ¿Qué onda, mi gente? Disfruten Sin Despedida de Carlos Rivera, Alejandro Fernández. 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

0: Son las 8:02.
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7: Son las 8:10.

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0: ¿Qué sabor se sintió con Cañaveral? Por si no lo sabían, este grupazo, fundado por Humberto Pavón, alcanzó una popularidad increíble cuando su música fue elegida como el tema principal de la serie María de Todos los Ángeles, logrando que su estilo tropical se metiera hasta la cocina en todos los hogares mexicanos. 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
1: Son las 8:17. 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

Son las 8:20. 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

0: Son las 8:29.
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0: ¡Qué bárbara esa canción que acabamos de escuchar! Señora tan bonita de Kike Lira nos puso a vibrar a todos. ¿Qué sentimiento tan especial le pone a cada nota a este artista? De verdad que se antoja bailar y cantar a todo pulmón. Ustedes son lo mejor de esta señal y por eso les traemos pura música para poner el ambiente al 100. 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
1: Son las 8:32. 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
3: Son las 8:37.

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Pónganse sentimentales con A Ella, de El Poder del Norte. 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

0: Son las 8:44.
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0: Son las 8:47. 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
1: 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Súbele la energía con Ruta Correcta de Trex, Alex Intec y Tania Laure. 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

0: Son las 8:58.
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1: ¿Qué onda, gente bonita? Disfruten de Bandido con la talentosa Ana Bárbara. 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

0: qué sentimiento nos dejó Brindis con La Chica del Este. ¿Sabían que esta agrupación originaria de San Luis Potosí fue galardonada con un Grammy Latino en el año 2007? Definitivamente marcaron toda una época en el corazón de su público. 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
1: Son las 9:14. 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

Son las 9:17. 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
0: 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Son las 9:26.
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0: ¿Qué sentimiento nos acaba de dejar esa interpretación de Palomo con Tu Manera de Amar? Sin duda, es de esas canciones que te ponen a flor de piel y te hacen querer cantar a todo pulmón. Se siente el ambiente bien prendido con todo este sabor. Gracias por estar aquí vibrando con nosotros. 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
1: Son las 9:30.

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3: ¿Qué onda toda la plebe? Pónganse bien pilas con los Tigres del Norte y su éxito, El Jefe de Jefes. Seguimos en La Fiera 94.1 FM, dominando tu territorio.

0: Son las 9:42.
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0: Son las 9:45. 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
1: Ánimo, raza, que se sienta la energía. Disfruten de El Sinaloense con Banda El Recodo y Juan Gabriel. Seguimos en la fiera, 94.1 FM, dominando tu territorio. Lola.

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0: Son las 9:56.
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1: ¿Qué onda, raza? Pónganle sabor con Corazón Romántico de Guardianes del Amor. Seguimos en La Fiera 94.1 FM, dominando tu

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0: qué tal sonó esa. La banda El Recodo con su clásico Me Gusta Todo de Ti se lució bastante. ¿Sabían que esta agrupación sinaloense se convirtió en la primera banda mexicana en presentarse en el prestigioso Carnegie Hall de Nueva York? Todo un orgullo nacional que dejó huella en la historia de la música regional. 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
1: Son las 10, 12. 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

Son las 10:15. 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

0: Son las 10:21.
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1: Ánimo a toda la plebe. Súbanle al volumen con Sangoloteadito de Joan Sebastián. Seguimos en La Fiera, 94.1 FM, dominando tu territorio.

0: Son las 10:36.
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0: Son las 10:40.
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2: ¿Qué onda, raza? Súbele el volumen con Luna de Saúl el Jaguar Alarcón y Gerardo Coronel el Jerry. Seguimos en La Fiera 94.1 FM, dominando tu territorio.

0: Son las 10:51.
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1: ¿Qué onda, raza? Pónganle sabor con De Vez en Cuando, de El Conde. Seguimos en La Fiera 94.1 FM, dominando tu territorio.

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0: ¡Qué buena vibra dejó este maestro! Por si no sabías, Juan Luis Guerra hizo historia cuando su disco, Bachata Rosa, se convirtió en el álbum dominicano más vendido de todos los tiempos, superando las 5 millones de copias en todo el mundo. Un verdadero fenómeno de la música latina que puso a bailar a medio planeta. 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
1: Son las 11:06. 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

Son las 11:09. 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

0: Son las 11:17.
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0: ¡Qué buena energía se siente con La Gota Fría de Carlos Vives! Es imposible quedarse quieto con este ritmo que nos pone a todos a bailar bien sabroso. Se antoja una fiesta de esas que duran hasta que el cuerpo aguante. Gracias por estar conectados y vibrando con los mejores éxitos del momento. 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
1: Son las 11:21.

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0: 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Son las 11:28.

¿Qué onda toda la plebada? Póngale sabor con Cani García y Karim León en Te lo agradezco. Seguimos en La Fiera 94.1 FM, dominando tu territorio.

0: Son las 11:33.
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0: Son las 11:37. 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
1: ¿Qué onda, raza? Súbale al volumen con Humíllate de Pesado. Vamos con más música aquí en La Fiera 94.1 FM.

0: Son las 11:48.
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4: Son las 11:53.
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Son las 12 en punto. 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

0: Son las 12. 4.
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Son las 12:07. 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

Son las 12. 10. 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

son las 12. 17. 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

0: Son las 12, 21.
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0: Son las 12. 27. 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

Son las 12:31. 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

0: Son las 12:35.
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0: Son las 12:42.
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Son las 12:47. 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

Son las 12:49. 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

0: Son las 12:52.
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Son las 12:56. 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

la una, dos. 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

0: la 1:05.
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0: Es la 1:10. 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
1: ¿Y quién sigue aquí?

Es la 1:14. 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

Es la 1:17. 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

0: la 1:23.
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Es la 1:31. 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

Es la 1:34. 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

0: Es la 1:38.
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es la 1:46. 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

es la 1:48. 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

0: Es la 1:52.
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0: Es la 1:55.
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Es la 1:58. 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

0: Son las dos. Dos. 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
1: Y me gusta bailar de talladito. Bueno. Nelson Cancela con baile.

0: Son las 2:05.
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0: Son las 2:08.
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1: Son las 2:12. 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

Son las 2:19. 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

Son las 2:23. 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

0: clarito.
1: Son las 2. 26.
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Son las 2:33. 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

Son las 2:37. 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

0: Son las 2:39.
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Son las 2:46. 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

Son las 2:50. 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

Son las 2:55. 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

0: Son las 2:59.
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Son las 3:02. 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

Son las 3:10. 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

0: Son las 3:12.
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0: 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Argentina y España se enfrentan el domingo en la gran final del Mundial en el MetLife Stadium. Un día antes, Francia e Inglaterra disputan el tercer puesto en Miami. La albiceleste busca su cuarta copa y ser bicampeona consecutiva. 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

Son las 3:23. 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

Son las 3:26. 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

0: Son las 3:30.
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3: Baila mi cumbia con Caló y Margarita. Ay, nada más.

Son las 3:38. 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

0: Son las 3:42.
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0: Son las 3:46.
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Son las 3:54. 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

Son las 3:56. 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

0: Son las 4 en punto.
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Son las 4:03. 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

0: Son las 4:10. 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
1: Consentimiento. Horóscopos de Durango.

0: Son las 4:14.
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1: Son las 4, 17. 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

Son las 4, 21. 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

Son las 4:24. 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

Son las 4:28. 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

0: Son las 4:31.
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Son las 4:38. 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

0: Son las 4:46.
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Son las 4:53. 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

Son las 4:56. 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

Son las 4:59. 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

0: Son las 5, 3.
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0: Son las 5. 5.
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Son las 5:12. 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

0: Son las 5:19.
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Son las 5:22. 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
1: Bueno.
2: Sergio.
1: Hola, mi amor.
2: Oye, te llamo para decirte que no voy a poder ir a la cena de tu cumpleaños, porque sabes que acaba de llegar una amiga de Puebla y me invitó a salir con unas amigas.
1: Pero tú me dijiste que vendrías.

Son las 5:26. 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

Son las 5:30. 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

Son las 5:33. 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

0: Son las 5:36.
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Son las 5:44. 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

Son las 5:48. 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
5: ¿Cómo están? Soy Claudia Mejía. Una nueva semana, un nuevo episodio. Hay un tema que, pues como mujeres tal vez sepamos cómo manejarlo, pero tal vez haya mujeres o adolescentes que aún no, y es este tema de la higiene menstrual. Y para eso tenemos a nuestra querida doctora Carelia Mendoza, ella es ginecóloga. ¿Cómo estás, doctora?
6: Muy bien, muchísimas gracias, un gusto estar con ustedes.
5: Hablemos de la higiene menstrual, pero sí quisiera como una guía, ¿no? O sea, saber el paso a paso.
6: Claro.
5: De una buena higiene menstrual.
6: Hablar de higiene menstrual es un tema bastante amplio en el sentido de que hay muchas cosas que aún no sabemos. Sin embargo, pues la mayor parte de nosotras tenemos el contacto o de alguna manera nos introducimos a la higiene menstrual como Dios nos da a entender.
5: Sí.
6: Porque nadie nos explica qué usar, cómo usar, cada cuánto cambiarlo. En el mejor de los casos, nuestra mamá, prima, tía, amiga nos orientará un poco. Pero a pesar de todo lo que hemos avanzado en comunicación, en normalización del periodo menstrual, pues finalmente no hemos logrado que esto sea hablado de manera amplia, ¿no? Porque todo el mundo esconde como esa parte todavía. En muchas ocasiones pensamos que esto es como algo que es sucio, ¿no?
5: Mucho tabú.
6: Mucho tabú, justamente. Lo primero que debemos de saber es, cada mujer es única, cada mujer tiene afinidades o facilidades para determinados productos de higiene menstrual, pero lo más importante es a ti que te sirve y a ti que te acomoda.
5: Esto de las copas no es tan nuevo, ya tiene tiempo, pero el otro día yo hablando con una prima le decía, bueno, ¿por qué no intentas usar la copa? Y dice, es que no he tenido relaciones. Y yo me quedé como en ceros y en blanco porque no supe qué decirle, porque no estoy informada sobre esta parte, este producto de la copa. Entonces, ¿esto es un mito? ¿Es real? ¿Quién puede usar la copa? Bueno, tú nos acabas de decir lo que mejor te acomode y te funcione.
6: Estos dos elementos, al igual que los tampones, son situaciones que tenemos u objetos que tenemos que introducir dentro de la vagina. Aquí el por qué usarlos o no usarlos cuando se ha tenido o no se ha tenido vida sexual depende precisamente de un mito que tenemos muy arraigado, uh-huh, de la cuestión de virginidad. Tenemos muchas veces esa idea de que si no se han tenido relaciones sexuales, no se pueden utilizar este tipo de copas o de discos o de tampones. Si la paciente está consciente de que su virginidad está únicamente dada por una estructura anatómica que puede o no estar presente, puede o no romperse en el momento de la primera relación sexual, y para ella es mucho más fácil utilizar mediante educación que nosotros le damos a veces en el consultorio para la utilización de tampones o copas menstruales, pues adelante. Aquí la única situación es que cuando no han tenido vida sexual, utilizar este tipo de elementos puede llegar a producir un poco de dolor o incomodidad. Por eso es que muchas veces pues no se les recomienda, pero no propiamente está prohibido.
5: ¿Cuál sería la opción para las personas que no tienen un fácil acceso a estos productos?
6: En muchas zonas rurales incluso todavía utilizan telas como tal para absorbentes y no utilizar productos que sean desechables, y precisamente por el alto costo que tienen. Entonces son regiones en donde están acostumbrados a utilizar los recursos propios, porque no hay forma de que ellos tengan acceso a otro tipo de procesos o de materiales como las toallas sanitarias.
5: Y por ejemplo, si estas mujeres utilizan estas, supongo que son como los pañales que usan para los niños.
6: Sí, o incluso, por ejemplo, algunas telas absorbentes como los tipo toalla.
5: Okay.
6: La toalla para lavarse las manos,
5: sí,
6: pueden
5: sí
6: llegar a utilizar.
5: Okay.
6: Y lo único que se les recomienda es que estén perfectamente lavadas, perfectamente secas antes de utilizarlas, porque esto puede ser un factor de riesgo para infección. La copa menstrual es una excelente opción, pero también tiene ciertas situaciones que debemos de tomar en cuenta. Entiendas que tienes que cambiarlo cada 6 a 8 horas recomendablemente, incluso de acuerdo a la cantidad de flujo que tienes puede ser esto más frecuente. Al igual que con la toalla sanitaria, se recomienda cambiarla entre cada 6 a 8 horas para evitar algún accidente o alguna situación de infección.
5: ¿Tipo de ropa interior? Okay. O sea, que podamos utilizar.
6: Bien. Independientemente de que estemos o no en un ciclo menstrual, nosotros debemos utilizar ropa interior que sea completamente algodón, es la recomendación siempre, completamente de algodón. Tratar de evitar que tenga colores, porque se ha visto que incluso los colores pueden llegar a tener algunos elementos que pueden ser disruptores endocrinos. Tratar de evitar telas sintéticas precisamente por el contacto con estos disruptores endocrinos o por contaminación. Y ropa que no sea muy ajustada, porque pues nos encanta meternos en esos pantalones súper embarrados que nos ponemos con calzador, pero no es como lo más sano, ¿no? Entonces, en cuanto a la ropa interior, pues no debe ser ajustada y debe ser de algodón preferentemente.
5: El lavado de manos. O sea, yo creo que debe ser el primer paso, así uses lo que estés usando, lavarte las manos.
6: Sí. Independientemente del producto que nosotros utilicemos, siempre se recomienda para remover cualquier producto de higiene menstrual lavarse las manos previamente, porque vamos a tocar nuestra área genital.
5: Ay,
6: y
5: sí,
6: todo lo que traemos en las manos, o sea, todo lo que toca nuestras manos en todos lados, pues tiene mucha contaminación de muchas cosas. Entonces, lo ideal es sí lavarnos las manos antes de ir al baño.
5: Por favor, y después también, ¿no? Digo,
6: sí.
5: La preciosa hay que cuidarla. A la hora de lavar tu área genital, hay demasiados productos también. Existen muchísimos productos, jabones, lociones, etcétera, etcétera, etcétera. ¿Qué es lo recomendable para la limpieza?
6: Lo recomendable es no utilizar productos perfumados, que eso es fundamental. Bañarnos únicamente con agua y jabón, jabón neutro de preferencia, sin aromas, sin olores añadidos, porque estos pueden llegar a generar contaminación, como lo hablamos con los productos de higiene menstrual. Entonces, realmente, otra vez venimos de campañas publicitarias en donde dicen que nuestro cuerpo tiene que oler a flores del campo, y pues la realidad es que no es
5: obvio,
6: cierto.
5: No.
6: Entonces, pues nos hemos acostumbrado a que debemos de oler perfumadas todo el tiempo, y esto no es necesario. Con que nosotros tengamos una higiene con un jabón neutro, un jabón de baño que no sea perfumado, es suficiente. Existen muchos productos, mientras estos no tengan algunos fenoles, algún aromatizante, podemos utilizarlos.
5: La limpieza para ir al baño, ¿cómo debería de ser?
6: Siempre tratamos de encontrar productos que nos puedan ayudar en nuestra vida diaria. Entonces, hay, por ejemplo, a quienes se les facilita las toallitas húmedas. La realidad es que dentro de todo lo que se ha estudiado, lo único que se pide es que si se utilizan, por ejemplo, toallitas húmedas, estas no sean con alcohol y no tengan ningún tipo de perfume. Entonces, lo que hacemos habitualmente y la práctica común es el uso de papel higiénico, con lo cual tendría que ser suficiente. Lo ideal es que nosotros tuviéramos un lavado con agua y posteriormente solamente secar a palmaditas con el papel higiénico, pero se considera que utilizar únicamente el papel higiénico y limpiarnos de adelante hacia atrás, pues tiene que ser suficiente para nuestra higiene.
5: ¿Y baño diario?
6: Baño diario, sí, por supuesto.
5: ¿Estés o no estés en tu periodo?
6: Así es.
5: Ok. Bueno, digo baño diario porque, bueno, una sabe de eso, ¿no? Entonces,
6: claro,
5: ya una a los dos días y no te bañas, ya estás como de...
6: Exacto,
5: como
6: pero
5: incómodo,
6: también,
5: ¿no?
6: Tratar de no exagerar en nuestro aseo diario, porque pues hay pacientes que se lavan con ciertos jabones que son muy abrasivos para la piel. Entonces, este tipo de jabones está prohibido.
5: ¿Cómo abordar este tema con las niñas, con las hijas?
6: Primero, debemos de aprender nosotros, quitarnos todos los tabús, todos los mitos que tenemos en la cabeza, quitarnos las dudas. Y segundo, pues entender que también nuestros hijos ahora tienen acceso a otro tipo de elementos que a veces pues llegan a conocer más de ciertos temas que nosotros. Entonces, entre mejor estemos preparados, podemos pedir apoyo de un médico para poder orientar a nuestros hijos sobre estos temas.
5: Pues muchísimas gracias por estar aquí y por darnos estos tips. Soy Claudia Mejía. Bye.

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5: Son las 6:10.
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1: ¿Qué onda, gente bonita? Disfruten de Para que ya no duela, lo nuevo de Duelo. 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

0: ¡Qué ritmo el de los Flamers! Con ese éxito que movió a todo México. ¿Sabían que este grupo veracruzano rompió récords al recibir el reconocimiento por más de 50 años de trayectoria ininterrumpida? Sin duda, el negro africano dejó huella en todas las fiestas del país. 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
11: Son las 6:27.
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Son las 6:31. 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
4: Son las 6:38.
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0: ¡Qué ritmo tan sabroso se acaba de soltar con Corazón sin cara de Anakin! Esa melodía pone a bailar a cualquiera y contagia toda la buena vibra para seguir disfrutando el momento. Se siente la energía a tope con este ritmo que nos pone a todos bien prendidos. 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
1: Son las 6:42. ¡La Fiera!

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1: ¿Qué onda, gente bonita? Súbele al volumen con ¿Qué culpa tiene él? De El Bebeto. 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
10: Son las 6:54.
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0: son las 6:58. 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
1: ¿Qué onda, raza? Pónganle sabor con Escándalo de Margarita, la diosa de la cumbia. 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
1: Ya son las 7 de la mañana con 5 minutos, fierecillos. Muy buenos días. Mi nombre es Karen Caballero, la Batallosa. A mandar tu mensaje de WhatsApp al 2299-60-8782. Cuéntame para dónde vas. Ya ando chambeando. ¿Ya desayunaste? ¿Es muy temprano? Si no, comunícate. Oigan, les tengo información importante, empezando con muy buenas noticias. Obviamente también tengo por acá mensajes de WhatsApp. Usted mande su mensaje al 2299-608782. 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En un momento más vamos a subir la foto. Bueno, voy a subir la foto al estado de WhatsApp, al Facebook. Recuerde que nos encuentra como La Fiera Veracruz. Buenos días.

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Son las 7:16.

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0: Ya son las 7 de la mañana con 34 minutos. Oigan, tengo por acá mensajes de WhatsApp. A mandar su mensaje al 2299-60-8782. A ver, tenemos por acá. Dice. Ay. A ver, ahí les va. A ver, aguánteme tantillo.
1: Hola, buenos días, Karen Caballero. Excelente jueves y bendiciones. Y tienes unos ojos bonitos. Y quiero la canción del. Una canción de Grupo Frontera, una bonita que te guste y soy Mauro de Quiero Zacapa y...
0: Mauro, tú me dejas toda la responsabilidad, una que te guste de Grupo Frontera, ¡aso! ¡Aso! No sé cuál, aquí tengo, mire, aquí tengo muchas, aquí tengo varias canciones, ¿cuál quiere usted? ¿Cuál es la que quiere escuchar el día de hoy? Es jueves, no me voy a poner ahí una media lenta, porque no, es jueves, ya se siente la energía de fin de semana y además que, pues sí, ya se sienten las vibras, ya también, tiene que ser una cama movidona. Dice, buen día, al mejor programa de la radio, hermosa Karen, buen día, yo aquí saliendo del puerto para la capital del estado. Dice, ya sabes, con toda la actitud, hoy sí te pido una canción de la MS, la que te guste a ti, que tengas lindo día, atentamente Jimmy Pacheco. Otro, mi buen Jimmy, ¿qué pasa? No me pides rolas y cuando me... Bueno, no te preocupes, tú no me pides canciones. Ahorita mismo voy a ver cuál te pongo de la banda MS. Ahorita mismo, dice... Hola, saludos, excelente día, Karen, acá andamos en el muelle para cargar aquí sintonizándote, Víctor Tejeda. Te mando un besote, mi buen Víctor. Miren, no me pidió rola, no... ¿No se siente la energía de jueves? ¿No se sienten las vibras? Oigan, ¿cómo vieron el partido ayer? No, estuvo cardíaco. Estuvo cardíaco porque yo dije, no, ya ganó España, ya aquí queda. Cuando traca la matraca, no, que volteó todo. Ay, no, bárbaro. ¿Usted quién quería que ganara? Aquí eso es lo importante, ¿quién quería que ganara? A mandar su mensaje de WhatsApp al 2299-60-8782. Quédate conmigo hasta las 11 de la mañana. 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Voy a ir con Ceci Rodríguez, la sexy. Ahí vamos a andar para que usted esté pendiente, escuche la transmisión especial. Hay que aprovechar las promociones y todas las sorpresas que le tenemos que contar. Vamos rápidamente a un corte y regresamos con más a La Granja de la Fiera, 94.1 FM.
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5: Son las 7:37.
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0: Son las 7:57. 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
1: Mañana con 5 minutos a mandar tu mensaje de WhatsApp al 2299-608782. Pide tu complacencia, manda tus saludos, tus felicitaciones, lo que tú quieras. De hecho, acabamos de subir, sí, yo la subí. Subí la foto al Facebook de La Fiera Veracruz. Recuerda que en todos lados, en todas las plataformas, Instagram, Facebook, TikTok, en todos lados nos encuentras como La Fiera Veracruz, para que vayas, comentes, compartas, hagas algo. A ver, tenemos por acá, dice, buen día, Batallosa, te mando un beso. Dice, hola, buenos días, Batallosa, ¿me puedes complacer con una rola? Ahorita no andamos complaciendo, ¿cierto? Sí. Mándate complacencia al 2299-608782. Por acá voy a registrarlos para que usted pueda ver todos los estados que todos los días subimos, porque todos los días subimos videos. Videos, estados, cosas que no se comparten en redes sociales. Pero bueno, vámonos con más complacencias y regresamos con más a La Granja de la Fiera 94.1 FM.

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0: Son las 8:15. 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
17: Son las 8:40.
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0: Son las 8:43. 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

ya son las 9:07. Oigan, les tengo información importante. A ver, aguánteme tantillo, porque esa no es la mera rola. Ay, anda haciendo aquí mi despapaye. A ver, ahí.

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0: Son las 9:14.
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0: mañana con 23 minutos. Oigan, les tengo información, más información importante. Recuerda mandar tu mensaje al 2299-608782. Ahora, chi, les tengo la información. 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

0: Son las 9:44. 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

Oigan, tenemos mensajes de WhatsApp. A ver, tenemos. Recuerden que voy a estar con ustedes hasta las 11 de la mañana. 11 de la mañana, mi buen Víctor, el día de hoy no viene. Anda chambeando. Al ratillo, a las 12 de la tarde, voy a estar en una transmisión. Con mis amigos de Hyundai. Entonces, para que usted escuche la transmisión, póngase trucha. A las 12 de la tarde voy a estar con Ceci, mi buen Draco, que ya anda aquí pidiendo Leo. Yo no sé quién le dijo a él que van los horóscopos. Vamos a ponerle los horóscopos nomás porque el niño quiere. A ver, un tal horóscopos. Ahí les va.

llegó el momento de los horóscopos. Yo le voy a contar, ay, qué padre se siente tener una horita extra aquí en el vacilón granja, en el vacilón granjero. A ver, tenemos, dice, a ver, Leo. Ay, Dios, Leo, dice, ya bájale dos rayitas a eso de contarle media vida a cualquiera, nomás porque te cayó bien. No toda la gente que te sonríe celebra tus triunfos. Hay quienes... Dice Adrián, híjole, para mí que el Adrián es Leo. Ya ves, ¿para qué andas contando tus cosas? Pero dice aquí, a tus compañeras de la radio sí cuéntales toda tu vida. Ellas no dicen nada, ¿no es cierto? Dice, hay quienes hasta toman apuntes para después ir a regar el chisme como si les pagaran por andar de bocones. No, se está equivocando, el bocón es el Leo. No es cierto, mi buen Leo, no es cierto, mi Adri. En estos días será mejor que guardes ciertos planes, proyectos y hasta asuntos del corazón para ti. Porque habrá una persona muy metiche que intentará averiguar qué estás haciendo nomás para meter cizaña o ponerte piedras en el camino. Recuerda que el silencio también es una estrategia y que los mejores golpes de suerte llegan cuando nadie los espera, mi buen Leo. No, mira, yo te di casi que para toda la semana. Yo te di ahí todo tu signo zodiacal, pero hay más información, pero ya, eso ya. Y otro día con más calma. A ver, dice por acá, dice, están cargando los chats, aguánteme. Tenemos, a ver, excelente, Adrián, excelente. Tenemos Piscis de mi buen Pepe. A ver, Piscis, ¿dónde está Piscis? Piscis, ya bájale dos rayitas a esa costumbre de hacerte películas completas en la cabeza antes de que pase algo. Tú solito eres capaz de inventarte una tragedia, sufrirla, llorarla y hasta enojarte. Y al final resulta que nada era cierto. Este jueves llega para ponerte los pies sobre la tierra y recordar que la vida se vive en el presente, no en los y si pasa, y si a lo mejor, y si tal vez. No. Ponte trucha, mi buen Pepe, ¿qué pasa? Oigan, en un momento más les voy a hacer un en vivo en el Facebook de La Fiera Veracruz para que usted esté pendiente y obviamente pues vaya a verlo, comente. Es más, la siguiente parte, no, aquí les voy a contar también, iba a decir, la siguiente parte de los horóscopos, se las doy allá, y los horóscopos también, ¿no es cierto? Bueno, vamos a un corte y regresamos, con el in del vacilón. ¡Qué belleza!

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5: Son las 10:05.
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0: son las 10 de la mañana con 18 minutos. Oigan, a mandar su mensaje de WhatsApp al 2299-608782. Y les tengo información importante. Information. 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
1: Consentimiento. Horóscopos de Durango.

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7: Son las 10:37.
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0: Son las 10:41.
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3: 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Argentina y España se enfrentan el domingo en la gran final del Mundial en el MetLife Stadium. Un día antes, Francia e Inglaterra disputan el tercer puesto en Miami. La albiceleste busca su cuarta copa y ser bicampeona consecutiva. 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

55 minutos y oigan, acabo de hacer un en vivo en el Facebook de La Fiera Veracruz para que usted vaya, comente, dé me gusta, comparta. De hecho, me mandaron mensajes que no veían el en vivo, pero sí lo hice en el Facebook de La Fiera Veracruz y en el Facebook de La Fiera Viral para que vayan y lo chequen. Ahí les conté información importante que ahorita mismo también les voy a contar. 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Por acá tenemos mensajes que vamos a estar leyendo. Tenemos también el flash informativo. Vayan a ver el en vivo en el Facebook de La Fiera Veracruz. Comenten, compartan. Recuerda que ahorita vamos a estar... Voy a estar a las 12 del día, a las 12 de la tarde, con mis amigos de Hyundai, ubicado nada más y nada menos que, al rato les voy a contar, pero no voy a estar sola, va a estar con nosotros mi buen Draco y va a estar Ceci Rodríguez la Sexy. Voy con ella a una transmisión especial y mañana también voy a estar en otra transmisión especial con Chiqui Baby, para que usted esté pendiente de, obviamente, toda la programación de La Fiera 94.1 FM. Mañana regreso con ustedes a partir de las 10 de la mañana hasta las 2 de la tarde. Póngase trucha, recuerde mandar su mensaje de WhatsApp. Ahorita viene Moncecita y pues entérese de qué va a pasar aquí hoy en el vacilón de La Fiera 94.1 FM. Porque yo no tengo ni idea.

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1: Local. Este jueves en la zona conurbada Veracruz, Boca del Río, se pronostica una temperatura máxima de 34 grados Celsius, sensación térmica de 35 a 36 grados Celsius. El viento es variable. Del noroeste, norte y noreste de 5 a 10 kilómetros por hora. Por la tarde de 20 a 30 kilómetros por hora. Rachas en zonas de tormenta. Hay 80% de probabilidad de lluvia después del mediodía. Incluso esta mañana ya ha llovido fuertemente. Con todo y resolana, la probabilidad de lluvia se incrementa por la tarde por una vaguada y el alto contenido de humedad del Golfo de México y Mar Caribe. Se recomienda estar atentos a las actualizaciones del pronóstico del tiempo a través de XEU. La noche de este miércoles, un ciclista perdió la vida al caer en un registro sin tapa de la Comisión Federal de Electricidad en la avenida Eje 1 Poniente, en el fraccionamiento Palmas del Coyol. Los hechos ocurrieron cuando el ciclista circulaba en bicicleta sobre la banqueta, sin embargo no se percató del registro sin tapa, el cual no pudo esquivar. El hombre fue identificado como Mario Cortés, de 70 años, quien al momento del accidente se habría golpeado fuertemente la cabeza.
2: Internacional.
1: El secretario de Estado de Estados Unidos, Marco Rubio, aplaudió la imposición de los aranceles del 25% ordenados por el presidente Donald Trump a la mayoría de las importaciones procedentes de Brasil y dijo que la medida responde a que el gobierno que preside Luis Ignacio Lula da Silva no ha negociado de buena fe con Washington.
2: Deportes.
1: Argentina y España se enfrentarán en la gran final de la Copa del Mundo 2026 este domingo desde Nueva York en punto de la 1:00 p.m, tiempo de México. Habrá artistas invitados al medio tiempo como Shakira, BTS, Justin Bieber, Laura Pausini, entre otros. Consulte esta y más información en xeudeportes.mx y, por supuesto, en nuestro portal de internet www.xeu.mx. Mi nombre es Alexandra Burch. Que tenga una excelente mañana de jueves.
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0: Oigan, 11 de la mañana con 15 minutos y estamos, por supuesto, iniciando este jueves 16 de julio con el vacilón. El vacilón, soy Gaby Bazán. Hoy, no crean que nos cambió la voz. A lo mejor dice, Víctor ya se vistió. Y, por supuesto, estoy muy bien acompañada el día de hoy, pues aquí cuidándole el changarro al máster. Pero hoy toca estar con el baby de la radio. Y es nada más y nada menos que Alex Valencia.
1: Le andamos cuidando el ¡bravo! Negocio, mi querido Víctor Sánchez. Muy, pero muy buenos días, familia, amigos de La Fiera 94.1 FM. Qué emoción acompañarlos el día de hoy en este vacilón. Vamos a decir que hoy es el vaciloncito recargado, porque nosotros, somos los pupilos, los hijitos.
0: Somos los pupilos
1: del gran maestro Víctor Sánchez. El día de hoy te vamos a acompañar hasta las 2 de la tarde. Traemos locuras, traemos pues mucho desmami. Vamos a agarrarnos del chongo, Gaby, yo hoy, el día de hoy.
0: Ay,
1: para...
0: no.
1: Sí. Bueno, literalmente no, pero sí lo vamos a hacer hipotéticamente aquí para darle diversión a la banda.
0: Perfecto, querido Alex Valencia. Así que, ¿qué crees? Te voy a decir algo. A ver, y claro, hay que darle, por supuesto, el saludo, la bienvenida a la Master de la consola. Es nada más y nada menos que Monse.
2: Hola, hola.
0: Monse, tú entra, porque te estamos entrenando.
1: Estamos coachando.
0: Coachando. Coachando.
1: Que quede claro. Oye, hay muchos saludos, hay mucha banda que se anda reportando por acá el día de hoy al WhatsApp de La Fiera 94.1 FM. Recuerden que igual nos pueden escuchar en línea, también pueden visitar las redes sociales de La Fiera Veracruz, nos encuentran, por supuesto, que más adelante les vamos a tener por ahí fotografías, videos, un poquito de todo para que conozcan también, vean las locuras que andamos haciendo por acá, cómo es Gaby Bazán de preciosa y su servilleta, pues no, pero pues ahí le andamos haciendo el intento, ¿eh?
0: Oigan, no, ya los fierecillos sí me han ubicado, porque acuérdate que ahorita andamos ahí dándole en las redes sociales con esta sección de los espectáculos, semana con semana, así que si usted, señor, señora, señorite, mujere, lo que sea, usted también le gusta y es chismosón como yo, mire, entre ahí a La Fiera Veracruz, porque nos va a nos va a acompañar a compartir todo el contenido que tenemos para usted. Así que bueno, pues, ¿te sabes el WhatsApp?
1: Ahorita se los vamos más adelante, ¿qué te parece? Lo que sí es que quiero recordarlos que igual pueden entrar a checar todos los chismes que tenemos en www.lafiera.mx, en nuestro portal. Y por supuesto, ahí los vamos a dejar con todo el chismecito de eso y mucho más de lo que vamos a estar platicando el día de hoy, porque claro que tus artistas favoritos, pues también son humanos y ¿sabes qué? También la riegan, por no decir otra palabra.
0: Oiga, así que, bueno, si usted ya tiene el WhatsApp en sus contactos, de una vez mande su WhatsApp, díganos desde dónde nos está escuchando, desde qué colonia, desde qué municipio, ¿por qué no? Nos escuchan a través de internet, ¿eh? Ahí toda la flota de Víctor Sánchez, así que, pues, de una vez mande su WhatsApp, díganos, pónganos su nombre, cuáles son sus deseos. Bueno, no, eso ya no, pero ¿qué tal? ¿Cómo les está pintando este, ay, Diosito, jueves?
1: La neta, pero ¿sabes qué? Aparte, no sé si a ustedes les agarró el día de hoy la mini lluvia, dirían en mi pueblo, agarra bajones, porque...
0: agarra pellejos.
1: Por eso, porque no te voy a decir qué es lo que te quería platicar. Y precisamente, pues, a mí fue una de esas personas a las que la lluvia me agarró, me detuvo.
0: ¿Cómo?
1: Y ¿sabes qué? Dije, esta lluvia va a estar tan fuerte que voy a tener que salir con botas de lluvia a la cabina de La Fiera. Y me las puse. ¿Y tú crees que cuando llevaba ya como 5 minutos que venía para acá hacia, pues, el centro, el edificio Pasos, ¿verdad? Donde se encuentra La Fiera 94.1 FM.
0: Séptimo piso.
1: Pues, ¿sabes qué? Que la lluvia para. Y yo dije, no, hombre, ay, nada más sí que, me engañó.
0: Ahora sí que nos hizo la perrada.
1: La
0: Oye,
1: neta.
0: Por acá también dice, buenos días, Gaby, y tu ¿Cómo? Ay, es que no le leo, hijo. Yo ya estoy grande. No veo bien.
1: Buenos días, Gaby y tu compañero. Soy Israel Vivero. Saludos. Saludos, Misra. ¿Cómo andas, hermano? Qué gusto acompañarte el día de hoy. Por acá también se andan reportando. Dicen, buenos días. Los escuchamos desde la colonia Dos Caminos. Qué gusto estarlos acompañando. No, hombre, el gusto es nuestro. La neta, qué gusto que estén por acá con nosotros. A ver, ahí pusieron otro mensajito, Gaby.
0: Dice, los escuchamos con gusto. Saludos a Vladimir, que ya se ponga a trabajar, hijo. Saludos a todos, todo el personal de ¿qué?
1: Mateco.
0: De Mateco, los más
1: así. Fregones.
0: Fregones.
1: Oye, vamos a preguntarle a don Víctor, ¿qué tanto podemos decir? ¿Hasta dónde? Porque a mí me dijo, alíñate porque yo te

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2: Traemos para usted este jueves, así que al rato se van a decir que ya no venga Víctor y que se quede Alex, o que te traiga.
3: Que me traiga.
2: Que te traiga.
3: Si luego trae mucha muchachona por acá, ¿por qué no me va a traer a mí también, verdad?
2: Mano, si Macumba pudo hacerse viral hace días, ¿tú por qué no?
3: ¿Quién es Macumba? Tú no eres nadie, diría por ahí.
2: Tú no eres nadie. Saludos a Macumba. Qué bárbaro. ¿Cómo se porta ese niño?
3: Oye, por acá también, ¿sabes qué me enteré? Hablando de chismes, la neta es que no sé si ustedes de repente siguen a los famosos. Y hay un habitante que conocimos precisamente dentro de la industria del regional mexicano que ahora va a estar en un reality show. ¿Ya saben de quién se trata?
2: No.
3: Pues bueno, más adelante se los vamos a estar contando. Ya sabes, por supuesto que aquí tenemos también los mejores chismecitos porque nos encanta. Ahora, si hablamos de apellidos de famosos, está también por ahí la familia Aguilar. ¿Tú la has de conocer?
2: Ah, ese sí, sí los conozco re bien. Mire que me echó unos chismes ahí en las redes sociales de La Fiera Veracruz. Buenísimos.
3: ¡Amor! Bueno, pues si ya conociste esa voz chingona. Entonces, ella tiene un hermano. ¿Qué hizo el hermano? ¿Por qué le está dando vergüenza ajena a su propio padre y lo está desconociendo? Ah, yo te lo cuento más adelante también.
2: ¡Ay, qué bárbara! Oiga, ahora sí, ahí tenemos todos los mensajes. Ya se me perdió. Aquí están los mensajes. Dice por acá. Vamos en orden. A ver, de este lado dice Israel, que gracias por los saludos desde el Morro City. Saludos. Buenas, buenas, dice por acá Guadalupe. Ajá, por acá, a ver, Alex.
3: Por acá nos ponen, hola chicos, busco para apuntarme para los 50,000. ¡Ah, caray!
2: ¡Ah, perfecto!
3: Para los 5,000, bebé de luz, para los 5,000.
2: Sí, tampoco
3: quiero. Yo también quiero 50,000, aguántame. Dice, para apuntarme para los 5,000, para pagar la luz, y no encuentro el link. ¿Qué puedo hacer? Gracias, la señora Mari de Valle Alto. Saludos. Saludos hasta Valle Alto, toda la flota que se ande reportando por allá, la zona de Valle Alto, Progreso, Valente Díaz, Tejería, Ciudad Industrial, mi zona de también los chicos que trabajan en Tamsa, ¿verdad? Que sé que nos escuchan, toda la Ciudad Industrial, que hay un montón de empresas que igual nos escuchan. ¡Qué fregón acompañarlos el día de hoy, me cae!
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3: ¿Qué te parece si, aparte de que está buenísima, como dices, nos damos una tarea nosotros por su... ¡Arriba, Tejería!
2: ¡Arriba, Tejería! Dice Rubén Saldaña.
3: Oye, ¿qué tal si nos damos a la tarea? Si ustedes quieren el link, manden un mensaje al WhatsApp de La Fiera y nosotros les compartimos el link de una vez. Mándennos, por supuesto, hola Gaby, hola Alex, chicos de La Fiera, queremos el link para registrarnos para los hasta 5,000 pesos de luz que paga La Fiera 94.1 FM. ¿Qué te parece si nos vamos a un pequeño corte y regresamos, Gaby Bazán?
2: Así es, nos vamos a un corte comercial. No le cambie, seguimos en el vacilón, por supuesto, de Víctor Sánchez a través de La Fiera 94.1
3: FM.
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0: Oye, es que ya la Monse anda con todo, ya anda con todo. Son las 11 de la mañana con 28 minutos y nosotros seguimos en el vacilón de...
1: La Fiera 94.1 FM, y me encanta porque están los saludos a todo lo que da. Nos están recibiendo bien, Gaby Bazán, el día de hoy. La neta es que qué bendición, porque nos sentimos apapachados, queridos, pero sobre todo que siguen cuidando y consintiendo el espacio de don Víctor Sánchez el día de hoy.
0: Es que a ti te encanta que te echen las bendiciones.
1: Claro, siempre es bueno. Y si no, pues echar bendiciones también al prójimo, ¿cómo no, verdad? Por acá tenemos, a ver, me encanta. Dicen, chicos, buenos días, les comento. Aquí estoy, soy el Eléctrico. Saludos, por favor, atentamente, Eléctrico. Gracias por estar acá, qué buena onda leerte. Por acá nos ponen, a ver... Jaime Gamboa nos pone un audio. Mi Moncecita, ¿nos podrás dar cue, por favor, por acá para reproducir este audio? Vamos a escuchar por acá a mi querido Jaime. A
2: ver. Buenos días, chicos. Qué gusto escuchar a Gaby Bazán, al Alex Valencia, en un terreno totalmente distinto al de ustedes, acá en La Fiera 94.1 FM. Pero qué gusto que se hayan dado el tiempo para estar por este lado. Un abrazo, buen día. Gracias.
1: ¡Eso!
0: ¡Bravo! ¡Gracias, Jaime Gamboa!
1: Me encantó su La Fiera.
0: ¡La Fiera!
1: 94.1 FM.
0: Oye, es que nosotros somos multifacéticos.
1: Aquí dicen, saludos a todos en cabina. ¿Dónde anda Víctor Sánchez? Le dolió la panza a Víctor Sánchez el día de hoy. Anda malito. Anda con una pequeña congestión alcohólica, dirían. ¡Ay, no es cierto! No.
0: Anda chibiriwon, pero anda ocupado. Oiga, es que uno también tiene a veces sus asuntos, así como ustedes también piden que el permiso para el trabajo, que para el chamaco, que no sé qué, que para ir al IMSS, él también. Así que, pues, pero ya sabe que aquí está la flota para apoyarlo.
1: Oye, hablando de chamacos, mi querida Gaby,
0: ¿me enteré? ¿Me hablabas?
1: Ay, la otra, ¿no? Ya resulta. Oye, me enteré que todavía hay muchos niños que siguen yendo, bueno, unos cuantos, unas cuantas escuelas que siguen yendo a clases y otros que tienen el día de hoy su graduación. Así que, ¿sabes qué? Muchas, pero muchas felicidades a todos los graduados. ¿Qué te parece si les damos un aplauso?
0: ¡Bravo! Porque,
1: ¿cómo no? Se me esforzaron casi 365 días.
0: Oye, pero ¿sabes qué? A mí como no me gusta el chisme, luego me meto a ver ahí los grupos de las nenis y de las mamás y que no sé qué. Hay unos padres que sí están conformes con que, pues todo esto de la graduación desde kinder, uh-huh, con vestido y el vals, y hasta ya les venden creo que platillos y todo. Hay unos que dicen que no, que para qué, si eso ya nada más es como en la universidad o así. ¿Ustedes sí están de acuerdo con ese rollo, con ese gasto, porque sí es un gasto, o no? ¿Tú qué opinas?
1: Mira, yo creo...
0: ¿Usted qué opina, como dice Joel Cruz?
1: Yo no voy a opinar nada mejor. Es que sí, es muy polémico ese tema, ¿no? O sea, depende del gusto y...
0: No, tienes que opinar algo. Depende... Opina.
1: Medias tintas nada.
0: No, aquí medias tintas nada. A mí, oye, Víctor me dijo que le sacara todos a todos.
1: Pues tú siempre andas sacando todo y me queda claro. No, ¿sabes?
0: ¿Qué? Claro, yo soy eficiente, bebé. Porque mira, ¿por qué crees que estoy casada?
1: Hago mi chamba. Oye, no, ya hablando en serio, yo creo que ahí sí depende un poquito, porque yo sé que muchas veces andamos bien gastados y como que no queremos o no podemos más bien darnos como ese lujo, ¿verdad? Sí. De gastar en una graduación que sabemos que conlleva que el vestido o el traje en el caso de los niños, que el refajo, como le llaman, que el moño...
0: ¿Eso todavía se usa?
1: Sí, claro, que los zapatitos, o sea...
0: Yo pensé que nada más se usaba cuando se te saltaba el ombligo.
1: No, todavía. Entonces, pues, ¿qué te gusta que sea fácil? Hablando acá, bajita la mano, unos 1,000 pesitos.
0: Bajita
1: la mano, dije.
0: Yo no soy mamá, pero la verdad, que, pues no, ¿verdad? A ver, las mamás que hablen, la señora, el señor, ahí, manden su mensajito al WhatsApp y díganos, 1,000 pesitos, no, ¿verdad? Yo creo que es más. La verdad es que sí. Vamos a leer los mensajes, a ver qué opinan ustedes también. Saludos a todos en cabina. Dice, ya quédense ustedes. Pues es que mira, a mí me gustaría, fíjate que venir a echar... Un día vamos a venir con Víctor, ¿no?
1: Lunes, miércoles y viernes, me apunto yo.
0: Ah, va, órale, hay que decirle, a ver si nos da trabajo.
1: Dicen por acá, gracias chicos por el link, yo creo que quiso poner, que tengan bonito día, de Mari de Valle Alto. Saludos, mi Mari hermosa, gracias por estar acá, saludos hasta Valle Alto. Monse preciosa, nos pones este audio, por favor, a ver quién anda por acá saludándonos. Vamos a escuchar. Ah, ok.
0: A ver, ahorita.
1: Me dicen que no ha cargado todavía.
0: Sí, a ver, vamos a leer mensajitos, puros mensajitos, y ahorita checamos los audios. Dice, hola chicos, qué lindas voces, muy frescas, juveniles, ¿qué? Virginales.
1: ¿Qué le quisieron decir a don
0: Víctor? No, es cierto, sí, ya lo puso.
1: Ah.
0: Qué bueno que les tocó cubrir a Víctor, gracias. Es, ¿cómo? ¿Así te dicen, Nanchi, la changa? ¿O cómo? ¿No?
1: ¿Y por qué la changa?
0: Pues quién sabe.
1: ¿Dónde está la changa?
0: Oye, dice por acá, buenos días. Mira, Monse, este mensaje es para ti porque dice que pongas las mañanitas. A ver si ahí las puedes buscar.
3: A ver, porque ayer no las encontré.
0: Ay, pues ponle ahí las mañanitas.
3: Es que esas no eran. Ayer la puso de... ¿Sí me escuchó o no me escuchó?
0: Sí, sí te escuché.
3: Ayer las puso Víctor porque yo puse una de Topollillo, puse de...
0: Pues ponle la de Topollillo, hombre.
1: Aquí no están pidiendo de cuál, aquí nada más dijeron las mañanitas.
0: El chiste es la intención es lo que cuenta.
1: Y si no, nosotros se las cantamos, ¿qué te parece?
3: Ajá.
1: No,
3: somos mejor porque...
1: No somos cantantes, pero hacemos el intento.
0: Oye,
1: acá.
0: Pero espérame, dice que le pongan las mañanitas a mi suegra Carmen González de Coscomatepec, que cumple años hoy de parte de su yerno. Ay, mira qué buen yerno. Uh-huh. Desde Boston, que los escuchamos todos los días. Mi suegro ya anda correteando el borrego desde temprano. Vamos a cantárselas.
1: Desde Boston,
0: estas son
1: las mañanitas,
0: que cantaba para el rey
1: ti.
0: David.
1: Hoy por ser día de tus santos,
0: te las cantamos a ti. ¡Bravo!
1: Mejor nadota, dice.
3: Ya la encontré.
0: A ver, ahora sí, échasela. Estas mañanitas son para la señora Carmen González.
1: Mira, por acá aprovechando las mañanitas, vamos a utilizarlas también porque queremos enviar un fuerte saludo. Buenos días, Alex Valencia y Gaby Bazán. Pueden felicitar a Hulk y Gonzalo, que están cumpliendo años hoy.
0: ¡Hora!
1: Pues saludos para Hulk y para
0: el
1: Gonzalo.
0: ¿El de la caricatura?
1: Pues no sé si el de Marvel, pero
0: ¿el
1: muchas,
0: verde?
1: Muchas felicidades a
0: ver,
1: Hulk,
0: mándame una foto.
1: Y a Gonzalo, no sé si serán gemelos o qué onda que los dos cumplen años justamente el día de hoy. Pero muchas felicidades, enhorabuena. ¿Qué te parece si nos vamos, mi querida Gaby, con una información buenísima, oportuna y todo lo que nos tienes que platicar? Porque yo sé que tú tienes información de primera mano, oportuna, buena, sabrosa, calientita, como siempre. ¿Sí? Y claro, lo mejor de lo mejor.
0: No, de primera mano no, ese programa a mí no me gusta. Oye, oigan, tengo una recomendación muy buena, ¿eh? 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
1: Me encanta, oye, las mejores promociones como siempre te tiene La Fiera 94.1 FM. Pero, banda, a ver, antes de seguir con los saludos, tenemos que irnos una pequeña pausa comercial, ¿qué te parece? Hay muy buena información, muy buenas promociones, vienen por ahí en camino y por supuesto mucho chismecito. No se me despeguen, no se pongan nerviosos, ¿qué te parece si nos vamos a una pequeña pausa, Gaby?
0: Así es, en lo que ustedes mandan mensajes al 2299-6087-82, nosotros nos vamos a un corte y por supuesto no le cambie porque está escuchando El Vacilón
1: de La Fiera 94.1 FM.
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3: Son las 11:53.
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0: Son las 12 en punto.
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3: Hey amigos de La Fiera del 94.1 de FM, ¿cómo estamos? Mi nombre es Karen Caballero, la Batallosa, y el día de hoy estoy muy pero muy contenta, no hombre, porque seguimos trabajando. Y lo mejor de esto es que no me encuentro sola, me encuentro muy bien acompañada. Ceci Rodríguez, la sexy.
4: Gracias, Batallosa. ¿Cómo estamos, amigos del 94.1 FM? 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
5: Así es, sí, bueno, primero que nada, pues maneja, cotiza, estrena un seminuevo Hyundai con nosotros, como les comentaba, 15 modelos, y al hacer su solicitud en estos 3 días estarán llevándose su tanque lleno.
4: Oye, qué increíble. Cuéntanos, ¿cuáles son los requisitos o cómo es el proceso para poder adquirir una de estas unidades? ¿Qué es lo principal? Obviamente venir a visitarlos, ¿no?
5: Claro, sí, primero visitarnos, traer su identificación para hacer una consulta de crédito, y si desean realizar una prueba de manejo únicamente con su licencia, salimos y probamos el vehículo de su interés.
3: ¿Necesitamos agendar cita? O sea, ¿o nada más llegamos?
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4: Oye, Antonio, por favor, platícanos más bien qué seguridad tiene Hyundai para la gente que dice, bueno, son seminuevos. ¿Ustedes tienen algún protocolo, algún proceso para poder sacar estos automóviles para la gente que son seminuevos certificados?
5: Claro, sí, todas nuestras unidades son certificadas, pasan por muchos filtros y tienen una garantía de hasta 60,000 kilómetros o 3 años.
4: Órale, pues hay mucho de qué platicar, esto es apenas el comienzo.
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2: Así es, le hacemos la invitación para que usted venga. 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
1: 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Pues yo soy como más de oficina.
2: Ah, el otro era para mensajes.
1: Para WhatsApp.
2: Ah, no sé, para no, WhatsApp. Ah, okay.
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2: 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Ahora sí, vamos a platicar con mi buen amigo íntimo personal, el asesor Antonio, que él nos va a contar sobre el fin de semana de seminuevos.
3: Claro, sí. 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
2: Excelente. ¿Nos puedes decir la fecha de qué día hasta cuándo es la, bueno, el fin de semana?
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1: Oye, ¿cuáles son los requisitos que necesitamos, ya sea para comprar un seminuevo o pues queremos vender nuestra unidad?
3: 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También tomamos vehículos a cuenta, hay que traerlo, así hay que generar una cita con el ejecutivo para hacerle una evaluación a su vehículo y sobre eso poder dar una oferta del vehículo.
1: Ok, pero para hacer, o sea, esta que es nosotros vender nuestro vehículo, primero pues nos comentan, ¿no? 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
3: Solamente traer su vehículo y pues ahora sí que su licencia o su INE.
2: Oye, bien práctico, porque a lo mejor y tú vienes a buscar un seminuevo, o sea, tú vienes a realizar la compra de tu seminuevo y de repente pues dices, ay, a ver, que chequen mi auto, y pues ya ellos bien fácil y sencillo, pues en ese mismo momento pueden hacer la evaluación que ellos están comentando en este momento.
1: Oye, aparte esta facilidad es muy práctica, porque al final de cuentas, mi querido Antonio, nos ahorramos también tiempo. Si quiero comprarme otra unidad, pero digo, oh, no, hombre, es que tengo todavía que vender mi coche para de ahí sacar la lana y luego completarme para el enganche o para ser financiado o de contado. Aquí pues esta manera de hacerlo es práctica.
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1: ¡Ay, facilísimo! ¿Qué más quiere usted?
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2: Oye, está súper bien, porque usted puede venir en compañía de su familia, usted dice, bueno, pues quiero, me late este seminuevo, bueno, pues ahí sube a toda su familia, a la esposa, obviamente, 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
1: Fierecillos, y continuamos. Recuerden que estamos con nuestros amigos de Hyundai, ubicado nada más y nada menos que en... 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
2: Aquí los vamos a estar esperando. Recuerda que los horarios para que tú puedas venir a visitarlos son de lunes a viernes a partir de las 9 de la mañana y hasta las 8 de la noche. También los sábados, igualmente desde las 9 de la mañana hasta las 7, y los domingos para toda aquella flota que, pues bueno, descansa en fin de semanita, exactamente el domingo, para que venga con la familia a checar los seminuevos de 10 de la mañana a 6 de la tarde. Recuerda que esta feria de seminuevos es este fin de semana. Qué increíble poder estrenar una unidad para irte de viaje con tu familia, a lo mejor para el trabajo, para pues ir a dejar a los niños a la escuela. Recuerda que estábamos platicando hace un ratito de todos estos modelos, por eso queremos seguir conversando con nuestro querido Antonio, para empezar a hablar un poquito más a detalle de cada unidad. Por ejemplo, puedes recomendar para las personas que pues nada más ocupan el carro para ir al trabajo y de ida y regreso, o sea, hacer actividades pues a lo mejor básicas que no requieren...
1: De diario, del diario.
2: Exactamente, platícanos, por favor.
3: Claro, si es, bueno, un vehículo para el diario, tenemos el Antra, tenemos HB20.
2: A ver, vámonos, espérame. ¿Cuál es el primero que mencionaste?
3: Puede ser un Elantra. Es de color azul o rojo.
2: Ok, platícale a la gente que no está viendo, ¿verdad? Como nosotros, ¿cuáles son las características de esta unidad?
3: Claro, eso es un Elantra 2023 en su versión Limited Edge, que es la más equipada y muy ahorradora en combustible.
2: Eso, porque precisamente a lo mejor a las personas que se levantan temprano, van a dejar a los niños a la escuela, regresan, van por el súper, van a hacer de comer, entonces súper ahorradores.
3: Claro, sí. Tenemos algo más compacto como un HB20, que es un modelo 2023. Manual, porque no todos buscan automático. Uh-huh. Igual es motor 1.6, 4 cilindros, también muy ahorrador en combustible.
1: Oye, ¿y de la cajuela que nos andas contando? O sea, ¿es amplia o si es a lo mejor y como comentas, es para el uso, es como para el uso diario? Bueno, pues no vas a llevar tanta cosa, o sea, también nosotros vamos a echar poquitas cosas. Entonces, a lo mejor es amplia, es más pequeña.
3: Claro, bueno, en el caso del Elantra traemos cajuela para meter, vaya, carriolas, despensa, todo lo que se te ocurra. En el HB20 viene más compacta, pero pues muy buen espacio para ir al gimnasio, pues básico, para ir al súper, etcétera.
2: El garrafón ahí que la quieres echar, ¿no? Increíble. Ahora, para las personas que, bueno, necesitan a lo mejor una unidad que son para trabajo, de carga o incluso familias más grandes, ¿qué nos tienes?
3: Claro, tenemos vehículos de trabajo como una L200. Es un modelo 2022 y ahorita tiene un bono de descuento de 379 mil pesos.
2: Oye, muy bien, ya la estoy viendo aquí.
1: Oye, además de que los colores, por ejemplo, de los primeros dos modelos que nos contabas, están increíbles, o sea, la verdad, sí se ven muy padres. Es un rojo y es un azul eléctrico, están padrísimos. Le hacemos la invitación para que usted venga, porque obviamente, pues, de la vista nace el amor, entonces... Qué mejor que usted venga, los cheque, haga su prueba de manejo. Lo único que usted necesita para su prueba de manejo, ¿qué es?
3: Únicamente la licencia y que vengan con toda la actitud para poder ir a manejar su próximo vehículo.
2: ¡Uy! Actitud es lo que sobra. Oye, por favor, platica, ¿tienen algún tipo de garantía estos autos seminuevos?
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2: Hasta 3 años o 60,000 kilómetros. Y no, sí, tiene que venir, de verdad. A lo mejor esas unidades ideales para la gente que, pues bueno, no se lanza a comprar todavía uno nuevo, pues el seminuevo es el ideal.
1: No, y a lo mejor luego pues tienes como miedo de que dices, ay, si no me alcanza, bueno, pues usted puede venir a preguntar. 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
1: Amigos de la Fiera, ¿cómo estamos? Nuevamente ya de regreso con nuestros amigos de Hyundai Boca, ubicados en Paseo Ejército Mexicano 2109, aquí en la colonia Francisco Villas. Recuerda, aquí con los amigos de Hyundai Boca, porque en este momento estamos haciendo una transmisión a través del Facebook de la Fiera Veracruz para que usted le ponga, pues bueno, ¿cómo puede decirle? Cara al chisme. Ay, o sea, toda esa información que te estamos brindando, que es la feria de seminuevos. ¡Holi!
2: De hecho, como comenta Ceci, es momento de que usted es más bueno. Al ratillo que llega a su, a lo mejor y viene manejando y yo le iba a decir, oríllese para verle en vivo. No. Llegando a su casa, usted va a poder ver el en vivo.
1: Sí, que se orille.
2: Va a poder checar toda la información que le tenemos, además de que le vamos a dar números telefónicos. Bueno, pues ahí en el en vivo usted le va a poder regresar y poder anotar y así usted puede hacer lo que usted quiera con ese en vivo. Obviamente enamorarse de todos los seminuevos de los que nos va a estar contando mi buen Antonio. Antonio, ¿nos puedes contar sobre este fin de semana de seminuevos, por favor?
3: Claro, vamos a estar a partir del día de hoy 16 hasta el domingo 19 con toda nuestra gama de seminuevos multimarca. Para que vengan, nos visiten, realicen prueba de manejo y como comentario adicional, vamos a estar dando el tanque lleno a las personas que hagan su solicitud y nos aparten en estos días.
1: Oye, acabas de decir una palabra importantísima, multimarcas, porque bueno, aquí pueden encontrar y pues a lo mejor traer a cuenta, más bien vender su automóvil también.
3: Claro, sí, podemos tomar su vehículo a cuenta para que estrenen ya sea algún vehículo seminuevo o un nuevo.
1: Oye, qué increíble. Bueno, entonces ya, a ver, paso número uno, que vengan para acá porque es de el día de hoy hasta el día 19. ¿Cuáles son los horarios en que pueden venir a aprovechar esta feria de seminuevos?
3: Claro, el día de hoy jueves, mañana viernes, en un horario de 9 de la mañana a 8 p.m., día sábado de 9 a 7 p.m. y domingo de 10 de la mañana a 6 de la tarde nos van a encontrar aquí.
1: Ese es el paso número 2.
2: Oye, está súper bien porque es un horario bastante accesible, además de que es cualquier día de la semana, además de que, repite su playa, el fin de semana puede que a lo mejor usted salga más tempranito de trabajar y pues pueda venir en compañía de su familia a realizar la prueba de manejo. A ver, ¿quién es el primero? Vamos por pasos. ¿Qué necesitamos para realizar la prueba de manejo?
3: Para realizar la prueba de manejo, únicamente con su licencia, salimos en el vehículo de su interés y, bueno, me voy a adelantar el paso para una precalificación del crédito únicamente con su INE y tenemos respuesta de crédito casi inmediata.
1: Facilísimo. Yo estoy pensando qué día tengo chance para poder venir. La verdad es una gran oportunidad para que usted, pues a lo mejor ya investigó de la unidad, ya sabe más o menos qué es lo que quiere, pero puede cambiar tu idea cuando llegas aquí y conoces la unidad y dices, no, ¿sabes qué? Este vehículo va a ser demasiado pequeño, yo necesito una pick-up, no sé, o algo más grande, ¿no?
3: Claro, tenemos de distintos modelos, desde modelos hatchback, sedanes, pick-ups o SUVs para toda la familia.
1: Oye, además mencionar que cada uno pues tiene bonos especiales, los precios también varían. Cuéntame, ¿cómo me lo puedo llevar de contado, financiado?
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2: Colores, sabores y todo. Oye, ¿nos puedes contar sobre, ahorita mi buen Draco está haciendo un paneo de todas las unidades que están, son las seminuevas? 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
2: Permíteme tantito, de esto y más vamos a estar hablando. 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
7: 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La FIFA abrió un expediente disciplinario contra la Asociación del Fútbol Argentino tras exhibir una pancarta con el mensaje «Malvinas son argentinas». La sanción más probable sería una multa económica. Argentina sigue preparándose para la final. Más información en nuevaonda.com.
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1: Estamos de regreso, amigos del 94.1 FM, recordándote, por si apenas vas sintonizando, que acabamos de hacer una transmisión a través del Facebook de La Fiera Veracruz, donde Batallosa le mostramos a toda la gente, pues bueno, las unidades en esta feria de seminuevos, para que, pues ya chequen, ¿no? Sabes que yo me quiero llevar esa pick-up, yo me quiero llevar esta camioneta, yo me quiero llevar, bueno, esta unidad. Así que, bueno, ya lo vas a ver ahí a través del Facebook de La Fiera Veracruz, pero nada mejor que lo veas en vivo, te subas, la manejes, la toques, cheques todo.
2: O sea, lo que tú me estás diciendo es que estás invitando a que yo venga a realizar mi prueba de manejo.
1: No, te estoy invitando a que te la lleves ya.
2: Ah, hija, ok. Bueno, excelente, fierecillos, le hacemos invitación para que usted venga y se lleve su unidad sí o sí este fin de semana de seminuevos. No, es porque es la feria de seminuevos, hermana, este fin de semana.
1: Claro, desde el día de hoy, 16, hasta el 19, que es el domingo, imagínate, te llevas tu unidad y uno piensa, ay, no, pero ahorita lo primero que voy a hacer es ir a llenarla en tanque. No, hermosa, aquí te llevas con el tanque lleno.
2: Oye, sí, a ver, pero cuéntanos de eso, Antonio, por favor.
3: Claro, sí, bueno, invitarlo nuevamente, del día 16 al 19, van a llevarse el tanque lleno, haciendo la solicitud y haciendo un apartado de la unidad.
1: Oye, ¿verdad que es sumamente importante que vengan a hacer su prueba de manejo? O sea, porque sí, cuando dan ese paso, ya la gente siente la seguridad de que, sabes, que a mí me gusta el modelo, el diseño, los rines, el tipo de motor, pero pues ya cuando se suben a la unidad dices, no, de verdad, checo la estabilidad.
2: Se enamoran.
1: Yo la quiero, ¿sí o no?
3: Claro, sí, importante realizar prueba de manejo en el vehículo de su interés y pues únicamente con licencia nos podemos ir a realizar la prueba.
2: Me comentabas que no necesitamos agendar ni nada, solamente podemos llegar en el horario obviamente de atención y es todo.
3: Así es, nuestro horario de atención es el día de hoy jueves, mañana viernes de 9 de la mañana a 8 p.m., sábado de 9 a 7 y domingo de 10 de la mañana a 6 de la tarde. En ese horario pueden venir para realizar su prueba de manejo.
1: Hacerles esta mención a la gente, muy importante, que, pues bueno, a lo mejor tendrán dudas, ¿no? Son seminuevos, ¿no? ¿Qué tan conveniente es que ustedes tienen protocolos certificados? Bueno, más bien, este proceso para poder ustedes seleccionar las unidades, ¿no? Antes de que ustedes se lo puedan vender al público, pasan por unos procesos, unos pasos que, ¿sabes qué? Palomita, para poder vendérselo al público y, bueno, así sea certificado y además tienen garantía.
3: Así es, pasan por un filtro de certificación de más de 240 puntos y, como le comentaba, no nada más se llevan el vehículo así, ya llevan garantía de hasta 3 años o hasta 60,000 kilómetros en nuestros modelos seminuevos.
2: Garantía de hasta 3 años, yo vi cómo me abriste esos ojotes, sí, no, increíble.
1: O sea, sí, o no.
2: Sí, no, de sorprendida, y sí, de que si no hay que llevárnosla. Así es, le hacemos la invitación para que usted venga para acá. Recuerda también que nosotros hicimos hace ratito un en vivo en el Facebook de La Fiera Veracruz para que usted cheque las unidades. A lo mejor y todavía no lo convencemos del todo, bueno, pues cheque las unidades. Ahí le hicimos muchísimos paneos, le mostramos diferentes unidades, así que usted puede ir a verlo. Ahí hay hasta un número telefónico donde usted regresar para checar, anotarlo y llamarle a mi buen Antonio para poder agendar una cita o llegar así por su cuenta nomás.
1: 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Va de nuevo la llamadita, 2292-761700.
2: Antonio, pues nuevamente hacerles la invitación a los fierecillos para que vengan a esta feria de este fin de semana que se llevará a cabo de seminuevos.
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1: Muchas gracias, mi querido Antonio. 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Nos tenemos que despedir. 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
1: Muchísimas gracias a Yuli, Adrián y también en cabina. 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

0: 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Es jueves. Oigan, ya ahí despedimos esa transmisión especial. Ahí andaba la batallosa y por supuesto Ceci Rodríguez, la sexy, que les mandamos saluditos, que se apure la mamacita porque nosotros tenemos que irnos a comer.
1: Me encanta. La verdad es que está rico acompañarnos. La hemos pasado increíble y la vamos a seguir pasando todavía mejor. Hay mucho chismecito, mi querida Gaby Bazán. Al inicio del programa, básicamente platicamos, comentamos que ya se viene uno de estos realities que la verdad, pues son muy vistos por muchos mexicanos. Uh-huh. Entonces, hay un artista que nosotros justamente iniciamos conociendo en la cuestión musical. Nos gustan mucho sus canciones. Aquí en la programación de La Fiera pasan sus canciones.
0: Ah,
1: ¿y qué crees? Es uno de los integrantes confirmados para este reality show.
0: ¿Pero ya lo destaparon?
1: Ya, bueno, destapado no sé si ya lo hayan destapado, pero ya lo descubrieron.
0: Ah, ¿quién?
1: Ya está elegido, se trata de Yair.
0: Ah, Yair, pero es que Yair no se me hace regional, ¿eh?
1: ¿No se te hace regional?
0: No, Yair no es regional. Yair, obviamente viene desprendido de la academia, pero realmente él empezó con un poquito más de pop. Ya después incursionó, pero regionales desde el inicio. Por ejemplo, los exacadémicos era Raúl Sandoval, que también está en la programación. ¿Quién más? Yuridia, claro. Acércate, Monse, porque si no, no te escuchan. Y también, por ejemplo, claro, este niño, el de la manzanita. Erasmo Catalino, eso sí eran regionales.
1: Samuel, que de hecho Samuel. Lo acabamos de escuchar hace poquito también, al gran Samuel, que es veracruzano.
0: Pero
1: además,
0: te voy a decir una cosa, yo creo que yo me había inspirado para ver La Casa de los Famosos por Karina, por la licenciada.
1: Karina Torres,
0: la hermana perdida. Ajá. No, esa Karina. Oye, pero. No, ya los demás ya no, ya como que ya no me está sabiendo rico esa Casa de los Famosos, están medios, o a lo mejor no estoy muy en onda, pero hay muchos influencers que pues no, nada más como que no.
1: Lo que sí es que se van a echar taco de ojo las damas, eso podemos asegurar, porque han metido pues a varios caballero acá musculoso,
0: Ajá.
1: Entonces se van a andar.
0: Ojalá que sea musculoso y no musculoca. Ah. Como bueno, muchas que conozco.
1: Eso no lo sabemos, ya lo descubriremos por ahí, seguramente bañándose. Ya sabes que luego tienen mañitas medias raras, ¿verdad?
0: Dios.
1: Así que aguas.
0: Oye, tenemos, bueno, también les recordamos, porque si usted, señor, señora, en este momento nos acaba de sintonizar, pues no creo que a Víctor Sánchez le cambió la voz ni nada. No. El jefazo anda con pendientes, y pues aquí en el vacilón le estamos cuidando el changarro.
1: ¿Ah, no se fue de fiesta?
0: No se fue de fiesta.
1: Ah.
0: Él es puro trabajar.
1: ¿Qué tal?
0: Puro trabajar. Anda muy chibiriwón, como dice él. Y bueno, pues aquí anda nada más y nada menos que el baby de la radio, Alex Valencia, ahí, y una servidora, Gaby Bazán, cuidándole el changarro. Y claro, Moncecita, en los controles, que ya nos cambió el lugar. Ahora nosotros somos sus esclavos.
1: Nos puso a trabajar de más. Pero no pasa nada. Oye, tienes el teléfono, yo sé que te lo sabes a la perfección.
0: Ajá.
1: Mi queridísima Gaby Bazán. ¿Y sabes qué? Queremos que se conecte la gente, que se reporte y por supuesto nos cuenten desde qué colonia andan y cómo les fue en esta madrugada, cómo amanecieron.
0: Oy,
1: es más,
0: no.
1: Si quieres quejarte de algo, de alguna colonia, quieres hacer acá tu meeting, quieres quemar a alguien, algo.
0: Ajá. Ve al psicólogo, porque aquí somos puras buenas vibras. No, no es cierto.
1: Aquí es el espacio correcto.
0: Oigan, 2299-6087-63, 2299-6087, mentira, estoy dando mal el teléfono, ¿por qué no me dicen? 2299-6087-82.
1: Ay, mamita, eres disléxica.
0: No, es que estoy dando otro teléfono.
1: Ah.
0: 2299-6087-82. Así.
2: Okay. Y eso que lo está leyendo.
0: Ajá, no, es que es lo que te decía hace rato. Te vas en banda, 2299-6087-82. Ahí, si mandan mensajes al otro teléfono, pues ya díganles que me paguen.
1: ¿Qué te parece si escuchamos? Por acá tenemos un saludito. Vamos a ver por acá quién anda con nosotros reportándose.
3: Buenos días, Gaby Bazán.
2: Se me cerraron, me escuchaba Don Víctor. Que tengan un excelente día. Los estoy escuchando en el Radio La Lome. A Beto, Beto. Saludos para usted, Javi Bazán.
1: Gracias, Don Beto. Ahí está, muchísimas gracias. Qué a gusto y qué rico acompañarlos el día de hoy. Oigan, nosotros felices.
0: Ahí por ahí tenemos un mensajito de Luis Gamboa. Desde ahí a partir.
1: A ver, es que acá me aparece diferente.
0: Es que ponle no leídos.
1: A ver, ponle no leídos. Permíteme. Ándale. Tú, le entiendo a la tecnología.
0: Ándale, y ahí empieza.
1: A ver, por acá tenemos ahí otro audio. A ver, vamos a saludar.
3: Buenos días, Gaby Bazán. Un saludo desde acá del fraccionamiento Álica, de parte de Abraham Salas, más conocido como el Chichi. Acá en el mantenimiento de Álica, estamos en la Inga.
1: Saludos, hijo. Mi hermano, mi querido Luis Gamboa, hasta el residencial Álica. Gracias. En uno de estos días yo creo que me voy a ir a dar una vuelta por allá para meterme a la alberca.
0: Ay, mira, qué pro.
1: Claro,
0: tú ahí vas de agregado, qué bárbaro. No lo dejen pasar, señora, si vive aquí.
1: Como siempre. Por acá dicen, oigan, mi suegro ya anda cotorreando al borrego desde hace rato.
0: Órale.
1: Por acá nos ponen, a ver, saludos, buenas tardes, qué rico acompañar, más rico para nosotros estar con ustedes. Tenemos otro audio, a ver, Gaby Bazán, vamos a escuchar, por favor, este audio. No, pues como
0: no
1: que se quedó
0: el audio.
1: Mudo, ¿no? Ni yo tampoco.
0: No, ese audio no, ese audio es fake.
1: Ah, nada más. Literal, caímos. Ajá. Bueno, caí
0: como
1: yo,
0: que,
1: ¿no?
0: Como que se sentó arriba del celular, ahí.
1: Por acá dicen...
0: Por acá también, mira, tengo uno, dice, hola, buenos días, muchachos, saludos desde Los Ángeles, California. Aquí andamos trabajando y escuchando, soy Alex Domínguez.
1: ¿Qué tal, tocayo? Por acá dicen, saludos desde Kentucky, su amigo Ruli. Ruli, qué rico, oye, qué fregón.
0: Ajá.
1: Ay, tú me entendiste.
0: Este dice, saludos, Gaby y Alex, de su amigo Miguel, el ex mesero de The Fact. ¡Ah, claro! ¡Saludos! Y con Alex, el Maluma Baby. Así lo bautizó Juanito.
1: Mi querido Miguelito, ¿cómo no? Papi, aquí andamos el día de hoy. Sí, nuestro Juanito, el maestro Juanito. Pues que.
0: Para la orden, a la orden.
1: Qué rico y qué chido haber coincidido también con el gran Juan. Por acá, a ver, tenemos otro audio. Vamos a escuchar quién está con nosotros. A ver, a ver.
4: Buenas tardes. Un saludo para Radio Taxi de Boca del Río. Aquí lo estamos escuchando en Boca del Río. Un saludo para ustedes y para todos los radioescuchas. Buen día.
1: Gracias, gracias. Buen día. ¿Qué tienes por allá, Gaby?
0: Oye, dice, buenas tardes, fierecillos. Saludos. Ya quédense ustedes con el programa y corran a papá Víctor. No, ¿cómo? Aquí escuchándolos desde Fort Myers, Florida.
1: Oye, andamos muy internacional. Es que bárbaro. Me cae que el vacilón Víctor tiene...
0: Uno es muy viajado. Por eso nos eligieron a nosotros para venir. Porque como Don Víctor es muy viajado, nosotros también.
1: Dijeron, ya que ustedes sí conocen por allá, de una vez, dense la vueltecita.
0: Sí, claro,
1: ¿no?
0: Porque mira, vamos a platicar acerca de las calles de Florida. Es cierto.
1: Por acá.
0: No, es cierto.
1: Hola, chicos. Un gusto escucharlos en el vacilón, escuchándolos en la Riviera Veracruzana. Saludos a mi sexy, atentamente, la señora Marlene. ¡Ay, doña Marlencita bella!
0: ¡Besos! ¡Doña Marlene! ¡La queremos! Doña Marlene, la queremos.
1: ¿Cuándo nos invita a comer? Porque ya nos dijo por ahí una chica muy sexy, que cocina muy rico.
0: Una chica biológica. Una mujer biológica.
1: Que cocina delicioso y la verdad es que nos ha dejado con las ganas, por supuesto, de probar sus delicias culinarias. Por acá tenemos audio, Gaby. Vamos a escuchar a ver quién anda por acá.
0: A ver.
5: Hola, buenos días, muchachos de la Fiera 94.1 FM. Te habla tu amigo Domingo y siempre Emilio Zapata, la coqueta, reportándome por primera vez con ustedes. A ver si me pueden complacer, por favor, con una canción por ahí de Triste Chayín Rubio. Gracias.
0: Muy bien, saludos. Ahorita buscamos la rola y también recuerden que manden su mensaje. Nosotros nos vamos a despedir un poquito antes de las 2 de la tarde, pero todavía pueden mandar mensaje 2299-6087-82.
1: ¿Qué te parece si nos vamos a una pequeña pausa, pero regresamos recargados? Recuerden que estamos en el vacilón de la Fiera.
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0: Es la 1:20.

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1: De regreso en la fiera 94.1 FM, estás escuchando a Gaby Bazán, Alex Valencia, un servidor, y por supuesto Monse acompañándonos en los controles. Le estamos cuidando el changarro a Víctor Sánchez y en un momento más llega nuestra sexy, preciosa, guapísima como siempre mi bebé. Ahí debe de venir, echa la mocha como dice la banda, porque maneja brava, mi niña maneja brava, es Toreto, así
2: es,
1: se
2: Toreta.
1: Si haz de cuenta, les voy a contar porque yo sé que conocen a mi sexy. Haz de cuenta que un día yo venía acá manejando y en una de esas veo su coche y digo, este coche lo conozco. Y ya ves que hasta ella se reconoce enseguida muy fácilmente. Bueno, trae los vidrios polarizados, ¿verdad? Ajá. Entonces es un poquito complicado distinguirla, pero como que ahí los ojos me funcionan bien todavía. Dije, para mí que es ella. Le marco porque yo vi que alguien venía como manoteando y no sé qué, así
2: sí,
1: por
2: sí,
1: el
2: sí,
1: coche.
2: Así, limlineando.
1: Ajá,
2: y
1: venía,
2: así.
1: Venía que... manoteando. Yo venía atrás de ella y dije, para mí que debe de ser ella la que viene manoteando. Que le marco y me dice, sí soy yo. Y le digo, uy, ¿qué haces, man? Es que vengo bailando, me
2: sí,
1: dice, vengo
2: siempre,
1: bailando.
2: Siempre
1: me
2: va cantando, sí.
1: Y
2: sí,
1: le digo, eres tremenda, mi sexy, preciosa.
2: Ella es muy feliz como una lombriz.
1: Oye, la banda sigue por acá reportándose y qué chido que estén aquí con nosotros. Miren, les vamos a platicar el WhatsApp de Cabina de la Fiera, 2299-6087-82, 2299-6087-82, para que nos manden un mensaje. ¿Quiénes se andan reportando, Gaby, por acá con nosotros?
2: Ay, dice por acá un mensaje. Buena tarde, saludos para Mateco, que está en su cuarto aniversario aquí en México, y sobre todo el Team Mateco, Erika Alberto Edson y su servidor Vladimir. Saludos.
1: Por acá, a ver quién más anda. Tenemos audio. Monse, si eres tan amable, por favor, a ver si dicen algo en este audio o les comió la lengua el ratón.
2: A ver.
3: Hola, buenas tardes. Aquí escuchando la programación. Aquí los escucho aquí en la Junta Auxiliar de Alhuaca, en el municipio de Vicente Guerrero. Felicidades por su programación. Si me pueden poner una canción, por favor. En la última caravana de Gerardo Díaz, por favor, estoy escuchando acá en la Junta Auxiliar de Alhuaca, en el municipio de Vicente Guerrero, Puebla. Gracias.
2: Saludos a Gerardo Díaz, dice, escucho, quiero escuchar. Así que bueno, pues ahorita le pedimos a Moncecita que la ponga. Otro mensaje dice, buenas tardes, saludos en cabina de parte del artista desde el Nuevo Veracruz. Ay, mira, ya nos mandó una obra de arte.
1: ¿Qué tal, eh? Es buena.
2: Ay,
1: dibujando.
2: Sí.
1: Se parece a mi madrina, la de la foto, la del dibujo que hizo, yo creo.
2: Sí. Saludos hasta Nuevo Veracruz.
1: Por acá dicen, hola chicos, es un gusto escucharlos, como siempre. Gracias, gracias por estar acá con nosotros, ¿verdad? Por dejarnos, pues, platicarlos, dejarnos entrar a su hogar, a su trabajo, a su taller, a su oficina. No sé en qué parte de Veracruz o el mundo, porque sabemos que el vacilón y en general la Fiera 94.1 FM, pues es mundialmente conocida, mundialmente escuchada, mundialmente famosa. Y ya por ahí varias bandas se andan reportando desde los United, Gaby Bazán.
2: ¡Ay, qué bárbaro! Oigan, fíjense que por ahí ya nos hablaron y nos dijeron que, pues... ellos estaban el día que Macumba hizo el show que se hizo viral.
1: Tenemos audio de eso, me parece, ¿verdad?
2: Tenemos audio, dice que era su cumpleaños, o sea que él es el creador de tal hazaña.
1: Es este, si no, ajá, me equivoco. Así ok, es. A ver, vamos a reproducir este audio, Moncecita, a ver, vamos a ver quién anda por acá.
4: Amigos, buenos días, les saludo a su amigo el Chavito del 2. Soy el personaje que tuvo la fiesta privada en donde Macumba enseñó los kiwis, donde enseñó el moñoñongo. Ahí estuvo conmigo Macumba el día de mi cumpleaños, que se volvió muy viral ese baile, esos videos, todos. Saludos por ahí para todos en cabina. Próximamente nos vamos a ver por ahí.
2: Eso. Traca la matraca. Oye, pero ahora sí lo traes vestido, hijo, ¿eh? Porque qué culpa tenemos nosotros.
1: Así es, la neta, uno qué culpa. ¿Y qué crees? Tenemos que irnos con canción, Gaby, ¿qué te parece? Porque hay mucho chismecito todavía.
2: Así es, así que si usted todavía quiere que le pongamos su complacencia, ya sabe, 2299-6087-82, nos despedimos un poquito antes de las 2 de la tarde. Usted no le cambie porque esto es el vacilón de la fiera.
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2: Oigan, ya son nada más y nada menos que la 1:47 PM, una de la tarde con 47, y seguimos, por supuesto, en el vacilón
3: de la fiera 94.1 FM. Culiquita.
2: Oiga, y si usted apenas nos acaba de sintonizar, lo lamento porque ya nos vamos, pero los estuvimos acompañando hoy en nombre del mero mero patrón Víctor Sánchez, en esto que es el vacilón, una servidora Gaby Bazán, por aquí anda Moncecita en los controles, y mi querido
3: Alex Valencia, que de hecho les tenemos chismecito. Todos ubican a Peso Pluma, ¿verdad?
2: Ajá.
3: Y a Kenia Oz. ¿Recuerdan? O no sé si están informados. Si no, se los platicamos, es lo de menos. Ellos tenían una relación muy bonita, okay. Anduvieron como por año y medio, y la verdad es que pues eran como una pareja consolidada en el medio del espectáculo, en la industria musical, porque pues al final los dos chamacos cantantes muy famosos. ¿Y sabes qué? Que nos dolió muchísimo cuando rompieron. Y tú sabes que cuando rompes,
2: ay, sí.
3: ¿Qué pasa?
2: Pues, ¿qué pasa?
3: Tiras indirectas en las redes sociales.
2: Abres Tinder.
3: Aparte, y tiras indirectas en las redes. Tú que estás ahí en casita y nos estás escuchando, yo lo sé, te ha pasado. Y sí, le has tirado más de un indirecto a ese cucaracho, esa cucaracha.
2: Sí,
3: de verdad,
2: la verdad
3: que te ha roto,
2: sí,
3: el corazón. Pues mira, hasta en los famosos también se da este tipo de situaciones. Y dicen por ahí expertos que ya Kenia Oz le habría mandado una indirecta con un video a Peso Pluma.
2: Traca la matraca. Y a ver, ¿y qué decía el video? ¿Qué onda?
3: Pues mira, básicamente es que el pasado lunes, justamente hace unos días, pues la intérprete compartió un video en su cuenta de TikTok que, aunque no contenía texto original de su autoría ni menciones explícitas, pues sí cargaba con un peso emocional que sus seguidores, claro, no pasaron por alto.
2: Claro.
3: ¿Estás de acuerdo? Tú ves ahí como que estás haciendo un video, aunque tenga otra voz, un lip, sino tú estás cantando una canción de otro artista y que lo relacionas. La gente nada más quiere tantito.
2: Sí,
3: ya sabes,
2: sí, sí, sí.
3: Uno es pólvora y otros son estopa. Y como dice, llega el diablo y órale.
2: ¿Y qué hace el diablo?
4: Sopla, ¿no? Sopla.
2: Sabrá Dios,
3: pues
2: y Alex Valencia.
3: Diablo, trae el fueguito por ahí adentro.
2: Oye, mira, la verdad es que obviamente, como dicen por ahí, ¿pa' qué te rentas, no? Si tú quieres ser artista, que si quieres andar en esto del medio, pues hay que soportar, dijera la Yeri. Pero la realidad es que las redes sociales han dado, la verdad es que han dado un control, y un control, no, creo que un poder a todo el mundo, ¿eh? Todo el mundo puede opinar, todo el mundo puede como que ahí meter su veneno y decir, sí, era para esta persona, cuando la verdad es que ni al caso Juan, dijera un amigo, ni al caso Juan. Pero, pues, mira, con todo esto del fútbol, de muchas cosas. Entonces, pues, eso de las redes sociales, sí, ya no lo ando, ya no se los ando creyendo mucho, pero bueno. Se supone que si ella bueno, lo que sí es cierto es que acuérdate que cuando antes de confirmar esta ruptura, o sea, antes de este comunicado que ambos pusieron, ella tuvo una presentación en Monterrey. Justamente ese video está en las redes sociales de La Fiera Veracruz. Ahí yo les compartí ese video, esa rapidita del espectáculo, porque ella llora. Esa vez lloró en el escenario de Monterrey.
3: Uh-huh, justamente.
2: Ajá, exactamente, así. Así como usted se va a llorar allá a Villa del Mar, así ella lloró, pero...
3: Mire, y dicen por ahí que los hombres no lloramos, pero la verdad, a ver, no sé quién se ha identificado. Yo de repente he llorado cuando he pasado por esos tragos amargos. Uno llora cuando está en soledad, cuando está en silencio. Sí. Los caballeros lloramos en silencio y...
2: Tras.
3: Así se nos escurre una lagrimita y nada más le hacemos así con el dedo a la
2: como
3: lagrimita.
2: Como que no pasa nada.
3: Así es, y dices, órale, para arriba. Bueno, a mí me ha pasado, vengo en el coche, en mi soledad, escuchando...
2: En Gloria Trevi.
3: Por supuesto, algo, y me ponen un trancazo de canción y ¿sabes qué? Se me escurre la lagrimita. Y
2: cantando digo, mi hermosa experiencia y así, ¿no?
3: Sí, tal cual. Tantas canciones de La Arrolladora, por ejemplo, que no las dediqué. Y luego en La Borrachera también unas cuantas que quieres dedicar. Y de Grupo Firme, por ejemplo, luego en La Borrachera.
2: Ya, Alex ya se acordó de todas sus rupturas porque ya se fue recio. Oigan, pero la verdad es que, pues esto es lo que se está hablando, de que Kenia pues le tira como una indirecta, una fac, dijera la chaviza, una facto precisamente a Peso Pluma. No sé qué usted opine, quiere ver el video, ya lo tenemos precisamente en La Fiera Veracruz, por supuesto ahí a través de el portal. Y si usted quiere que le mandemos el video de Kenia, escríbanos de una vez porque ya nos vamos. Así que, ¿cuál es el teléfono?
3: 2299-608782. 2299-608782. Es el WhatsApp de La Fiera Veracruz para que ustedes se comuniquen con nosotros, echemos el chismecito. Ya estamos a nada de despedirnos y nos vamos con pausa comercial. Regresamos para despedirnos y, por supuesto, para enviarte los últimos saludos del día, ya para que te quedes con mi sexy preciosa.
2: Así es, nos vamos a un corte. Regresamos, no le cambien. Somos Alex Valencia, Gaby Bazán, Mons en los controles, aquí en el vacilón
3: de La Fiera 94.1 FM.
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1: Oigan, minutitos ya para las 2 de la tarde, ya viene la sexy con su meneíto. Ahora sí nos despedimos. Muchísimas gracias a todos los que estuvieron reportándose, por supuesto, en esto que es el vacilón de la fiera. Soy Gaby Bazán.
2: Yo soy Alex Valencia y fue un gusto acompañarlos el día de hoy en los controles, mi querida Monse. Y por supuesto, cuidándole muy bien el changarro a Víctor Sánchez. Mañana lo tienes por acá de regreso contigo acompañándote. Y pronto, pronto tendrás noticias de nosotros de nueva cuenta. Gaby Bazán, fue un gusto acompañarte.
1: Igualmente, Alexito Valencia, no le cambien. Recuerden que están en La Fiera
2: 94.1 FM.
1: Bye, bye.
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2: ¡Échale, primo!
3: Échale, primo, que ya son las 2 de la tarde con 8 minuti. Minuti-jirijijijijillos. Con 8 minutos, oye. Ya jueves, por fin. Viernes chiquito. Jueves de toca sobre. Medio sobre. Y bueno, la sexy ya anduvo allá en Radio Calle, ¿verdad? Ahora estamos aquí en cabina. Está chido, ¿ah? ¿Eh? 10 de 10. Eso, bueno. Pues sí, les decía. Ya estamos aquí y voy a estar acompañándote hasta las 6 de la tarde. Ya te la sabes a través de las líneas en cabina. 229-2010-105 y 229-2010-106. ¿Qué onda? ¿Dónde les ha agarrado la lluvia? ¿Qué onda con esa lluvia mañanera? También ahora hace un ratito. Cuídate, por favor. Pilas donde andes manejando. Si lavas tus chones, que no vayan a salir volando, etcétera, etcétera, etcétera. Reportarse con la sexy a través del WhatsApp 2299-6087-82. Y bueno, vía redes sociales, necesito, ocupo, quiero y requiero que me apapaches en todas las plataformas. Mira, nada más lo que le ando dejando acá al micrófono. Oye, ya estoy previo a cumplir años, tú lo sabes. Y si no lo sabes, yo te lo estoy recordando el sabadito. Entonces vamos a hacer de cuenta que hoy va a ser el party de la sexy. Necesito que me apapaches en las redes sociales de La Fiera Veracruz con la foto que voy a subir. Ahí me dejas tu comentario, tu reacción, compartes, etcétera, etcétera, etcétera. Besito bien tronado a la flota que escucha a través de lafiera.mx. Vamos a acompañarnos toditos hasta las 6 de la tarde aquí en el meneíto de La Fiera en el 94.1 FM.
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0: Son las 2:43.
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2: Vámonos con esto de Cuisillos y ya regreso con más aquí en el Meneíto de la Fiera con la Sexy en el 94.1 FM.

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2: 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La FIFA abrió un expediente disciplinario contra la Asociación del Fútbol Argentino tras exhibir una pancarta con el mensaje «Malvinas son argentinas». La sanción más probable sería una multa económica. Argentina sigue preparándose para la final. Más información en nuevaonda.com.
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2: Son las 3:11.
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0: 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La FIFA abrió un expediente disciplinario contra la Asociación del Fútbol Argentino tras exhibir una pancarta con el mensaje «Malvinas son argentinas». La sanción más probable sería una multa económica. Argentina sigue preparándose para la final. Más información en nuevaonda.com.
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0: Son las 4:16. 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
2: Con 17 minutos de choro. Aquí en el meneadito de la Fiera con la Sexy en el 94.1 FM. Pídeme tus rolitas, pídeme tus complacencias, que ya estamos en horario de complacencia. Bueno, me adelanté, pero no importa. Sí tenemos más chance de ponerles todas las rolitas que me pidan a través del WhatsApp 2299-6087-82. Vámonos con algo de Jorge Medina. Hijos y Cueni, ya regreso aquí en el meneíto de la Fiera con la Sexy en el 94.1 FM.

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0: Son las 4:42.
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2: Son las 4:51.
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1: Este jueves 16 de julio, un juez determinó dictarle 70 años de cárcel a Marlon Botas por el feminicidio de Montse Bendimes, ocurrido en abril del 2021 en Boca del Río. Cabe mencionar que hace una semana, Marlon fue hallado culpable por el feminicidio de su entonces pareja sentimental. Montse, quien tenía 20 años y era estudiante de ingeniería industrial, fue agredida físicamente de forma brutal por Marlon Botas en su domicilio, sufriendo fracturas en el cráneo, el cuello y un brazo. Sin embargo, después de varios días de luchar por su vida, Montse falleció cuando estaba en terapia intensiva en un hospital particular. Nacional. Ronald Johnson, embajador de Estados Unidos en México, celebró la designación de un grupo delictivo de Juárez y los Viagras como organizaciones terroristas extranjeras. Indicó que estas acciones reafirman el compromiso del mandatario estadounidense Donald Trump para desmantelar a las organizaciones narcoterroristas y todas las redes que las sostienen. El Departamento de Estado de Estados Unidos también designó a estos dos grupos delincuenciales como organizaciones terroristas extranjeras y terroristas globales especialmente designados. Agregó que estas designaciones exponen y aíslan a entidades e individuos, negándoles el acceso al sistema financiero de Estados Unidos y a los recursos necesarios para perpetrar atentados. Internacional. La Secretaría de Salud de México emitió un aviso preventivo de viaje para las personas que planeen desplazarse a Estados Unidos ante un brote multiestatal de ciclosporiasis que ha dejado al menos 1,600 casos. La ciclosporiasis es una infección intestinal, de acuerdo con expertos, que se transmite principalmente mediante el consumo de alimentos o agua contaminados con materia fecal. Según la advertencia, las personas infectadas eliminan el parásito a través de las heces, lo que puede favorecer la contaminación de productos alimenticios. Toda esta y más información la pueden encontrar en nuestro portal xeu.mx. Mi nombre es Javier Domínguez y le deseo que pase una excelente tarde de jueves.
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13: Son las 5:10.
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2: Vámonos con esto de Lenin Ramírez, pero sin Yolanda, Mari Carmen. Y ya regreso aquí en el meneíto de la Fiera con la sexy en el 94.1 FM.

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10: Son las 5:39.
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13: Son las 5:53.